ella sabe que aquel primer amor jamás comprendió y había en su interior. Así solamente él fue capaz de hacerle entender que existe algo más. Saber que eres libre, sentir el amor, vencer todo aquello que le daba temor. Seguir lo que siempre ha sentido de verdad es lo que cuenta, no importa nada